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1: La agenda del fin de semana tiene el día sábado a Caras Extrañas presentándose en Club Paraguay. La banda invitada será La Grecia. Las entradas se pueden comprar a través de alpogo.com.
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1: El próximo partido de Argentina será en Miami. Y hay un dato que entusiasma. Jugará en una ciudad donde la presencia de argentinos es enorme. Según estimaciones y relevamientos demográficos recientes, en el condado de Miami-Dade viven más de 33.000 argentinos, siendo la comunidad argentina más grande de todo Estados Unidos. Miami es conocida por muchos como la capital argentina de Estados Unidos. Hay barrios enteros donde es común escuchar acento porteño, cordobés o rosarino. También podemos encontrar restaurantes con asados, panaderías con facturas, supermercados con yerba y dulce de leche y hasta encuentros masivos para ver partidos de la selección. El fenómeno creció muchísimo en este último tiempo, pero explotó definitivamente con la llegada del capitán Lionel Messi al Inter de Miami. Desde entonces, la presencia argentina en la ciudad se volvió todavía más visible. Por eso, para el próximo partido se espera que la selección argentina sea realmente local en los Estados Unidos.
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0: Es la hora 22:41 minutos.
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1: Esta semana en la pantalla grande tenemos el estreno de Supergirl. El largometraje de DC Studios ubica a Kara en un viaje interestelar. El punto de partida es un enemigo inesperado que golpeó cerca y lo obligó a unir fuerzas con un acompañante improbable en una travesía de venganza y justicia. En cuanto a las plataformas digitales, en Disney regresa el emocionante mundo de Pandora para disfrutar de Avatar, Fuego y Cenizas. Aún devastados por la muerte de un miembro de la familia en manos de los villanos, los Zully intentan proteger a otro ser querido. Además, llega la temporada final de El Oso, un joven chef que lucha para transformar una tienda de sándwiches junto a un equipo de cocina medio tosco. En HBO Max ya está La Casa del Dragón, la temporada número 3. La guerra civil alcanza su punto más brutal en esta nueva temporada. Con alianzas que se rompen y decisiones desesperadas, el conflicto se vuelve cada vez más personal y sangriento.
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1: Los Piojos reeditarán sus discos en formato vinilo. La banda del Palomar anunció en redes sociales que lanzará en formato vinilo sus últimos discos. Hicieron referencia a Verde Paisaje, Máquina de Sangre y Civilización. La tirada será limitada y próximamente estará a la venta. Los Gardelitos vuelven a Córdoba. La banda anunció su nuevo show en nuestra ciudad para el 5 de septiembre. El lugar elegido es la Plaza de la Música y las anticipadas ya se pueden comprar en Edén y Octubre. Fito tocará en España. El músico rosarino anunció que se presentará en el mes de septiembre en España. Será el 2 de ese mes en el Teatro Real de Madrid junto a un octeto de cuerdas y el 3 de septiembre en Barcelona en formato solista.
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Jorge Gómez en el bajo, por favor.

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1: Va a ser un tema del nuevo disco que se llama Discúlpame si alguna vez fui descortés.

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0: Es la hora 1:15 minutos.
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0: Es la hora 1:32 minutos.
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0: Es la hora 3:16 minutos.
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los guasones por ser tan genios. Muchas gracias. Muchas gracias. Fuerte el aplauso, por favor, Tours, carajo.

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0: Es la hora 4:52.
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1: Ahí vamos. Hola, hola, hola, ¿qué tal? Bienvenidos, bienvenidas a este nuevo Sin Documentos y a este cierre de semana. Che, qué fresca que está la mañana en Córdoba, chicos. No saben, para los embajadores que están escuchando del otro lado, lo frío que está el comienzo de la jornada. Menos mal que es viernes y nosotros desde Sin Documentos le vamos a poner muy buenas canciones, las secciones y todo lo que necesitas para comenzar de la mejor manera a transitar este último día de la semana. Pato Rabat es mi nombre, un equipazo me va a acompañar hasta las 9 de la mañana. Ahí está Camila Macari, Valentín Molina, José Perazzi, Nacho Ramia, Vicky Tanquia, Sofi Castoldi, Facu Asesol, Trini Rolotti y Andrés Palero. Comenzamos este último día, comenzamos este viernes 3 de julio y lo hacemos junto a Diego Frenkel y su banda. Estamos hablando de La Portuaria.

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Dejábamos atrás a La Mancha de Rolando en esta primera hora de Sin Documentos. Y en un ratito, atención para los que nos escuchan desde España, tenemos algunos planes gratuitos para hacer en este mes de julio, este mes que comenzó hace poquitos días nada más, estamos en el tercer día del mes de julio, planes gratis por Sevilla, por Barcelona y por Madrid. En un rato vamos a estar contándoles un poquito de la agenda del fin de semana, sabiendo que ya la semana que viene llega Babasónicos, ya de a poquito se vienen los festivales, Noches del Botánico, ahí por Madrid, llegan bandas, hablábamos del Matón Policía Motorizado esta semana, que en la segunda mitad del mes de julio va a estar también pisando tierras españolas. Así que los invito a quedarse prendidos. Cuéntenos desde qué parte de España están escuchando ustedes el programa a través del 351-56-90-166, siguiéndonos obviamente por la web www.pobrejohnny.com.ar. Y también invitamos a los que estén escuchando aquí en Córdoba, madrugando con nosotros. Quizás te levantó el frío y pusiste la radio, te preparaste un cafecito para entrar en calor. Bueno, manda tu mensajito también, que nosotros te vamos a ir saludando y vamos a ir charlando en esta primera hora de programa.

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Momento de viajar en Sin Documentos y vamos a hablar, como les prometí, de los planes gratuitos para hacer en este mes de julio por España, porque si estás en Madrid, en Barcelona o Sevilla, durante julio hay varias actividades importantes y sin gastar en este verano europeo. Mira, Madrid tiene noches de cine y museos gratis. En la capital veranos de la villa grandes propuestas de conciertos al aire libre, como lo es Noches del Botánico, espectáculos de danza, flamenco, actividades culturales en distintos barrios. Además, siguen los cines de verano. Atención con esto, una tradición muy instalada en la capital española. Un dato clave es que algunos museos también ofrecen entrada gratuita en franjas horarias específicas. Claro, estamos en temporada alta, temporada de mucho turismo ahí por Europa. Museo del Prado, Museo Reina Sofía y también el Palacio Real de Madrid con entradas gratuitas en diferentes franjas horarias. Para Barcelona, bueno, música también en la playa y festivales. Uno de los destacados es la clásica de la playa. Son conciertos gratuitos junto al mar en lo que es la playa de San Sebastián. También aparece el Festival de la Gran Pantalla, centrado en lo que es cine y cultura. Y le sumamos también que durante gran parte de julio continúa lo que es el Pride Barcelona, bueno, actividades culturales y celebraciones en distintos puntos de la ciudad. Por último, Sevilla también ofrece algunas actividades, por ejemplo, Cine Bajo las Estrellas, un plan gratuito hermoso en el Centro Andaluz de Arte Contemporáneo. Las proyecciones estas nocturnas se hacen al aire libre y suelen ser uno de los planes más buscados cuando el calor aprieta allí en la zona andaluza. Además, en este julio es ideal para recorrer barrios históricos al caer la tarde y buscar algunas escapadas naturales cerca, ¿no?, de la ciudad de Sevilla. Así que julio en España trae gran ventaja que muchas de las mejores propuestas son gratuitas en Madrid, en Barcelona y Sevilla. Cine al aire libre, conciertos junto al mar, museos abiertos, también algunos espectáculos musicales que ofrecen. Bueno, diferentes propuestas y variadas propuestas que te traemos aquí en Sin Documentos por si estás ahí en Madrid, Sevilla o Barcelona. Si estás en otro lugar, no sé, Málaga, Valencia, Mallorca, también Canarias. Bueno, contanos al 56 90 166 qué planes hay para hacer por allá y nosotros aquí en Sin Documentos vamos armando un listado y lo vamos a ir contando al aire. Seguimos con más canciones en el programa en esta primera hora.

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0: Es la hora 5:53 minutos.
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Vamos cerrando la primera hora de Sin Documentos en este viernes 3 de julio. Chico, qué lindo que sea viernes. Encima de juega la escaloneta. Atención que 7 de la tarde, hora de Argentina, ¿no? Ya madrugada allí por España. Vamos a tener el partido de la selección argentina. Vamos a estar hablando un poquito más de lo que pasó en el día de ayer. Ayer jugó España, ayer jugó Portugal ante Croacia. Vamos a repasar los resultados. Partidos picantes se dieron en estos 16 avos de final. Así que también en un rato hablamos de eso. Seguimos viajando con las bandas que van a estar pisando suelo europeo a partir de este mes. También vamos a hacer un repaso de algunas propuestas que hay para el fin de semana. El Cuarteto de Nos, que toca mañana en Barcelona. Bueno, Coti, que está girando por España. También lo está haciendo Molotov. Vamos a estar buscando su agenda. Bueno, como verán, está cargadito el viernes. Así que te invito a ser parte del programa, que tenemos mucho por delante.

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1: El Cuarteto de Nos sonando en esta segunda hora de Sin Documentos, y vamos a hablar de ellos, claro. Comenzaron su gira europea y pasaron ya por Madrid, por Sevilla, estuvieron en el Movistar Arena y en el Cartuja Center, en lo que fue el 30 de junio y el 1 de julio, el miércoles pasado, y mañana estarán tocando en Barcelona. Atención con esto, porque Cuarteto de Nos mañana va a estar tocando en el Razmataz, ahí en Barcelona, el 1, ¿no? Una sala un poco más grande que el Razmataz 2. Y luego, el domingo, se presentarán en Bilbao, en lo que es Sala Santana 27. Quedan algunas entradas disponibles en lo que es justamente Ticketmaster y passline.com.es. Así que bueno, por ahí podés comprar los tickets para ver a Cuarteto de Nos mañana en Barcelona, en Razmataz, o el domingo en Bilbao. Sumado a eso, Coti hoy va a estar tocando en Alcalá La Real, parte de lo que es este Serenata Tour, que ya lo estuvo presentándose en lo que es Gran Canaria, pasó por Vigo, Gijón, en el cierre del mes de junio, y hoy será Alcalá La Real. Luego se presentará en Mallorca, pasará por Aranda de Duero, más adelante por Huelva, Gran Canaria. Bueno, una gira extensa tiene Coti por delante hasta agosto en lo que es España. Así que bueno, dos propuestas diferentes, dos propuestas para hacer en este comienzo de mes, con el Cuarteto de Nos y su Tour Puertas, y con Coti y este Serenata Tour también, presentando lo que es parte del disco nuevo, Serenata, y también sus grandes clásicos, obviamente. Seguimos con más Sin Documentos. Al regreso vamos a hablar de Molotov. Ahí la producción me acercó las fechas de Molotov, que estará presentándose mañana, y también tendrán un show lo que va a ser la semana que viene por tres ciudades más por España. Una gira muy muy intensa de Molotov por Europa, y España tampoco sale o no se aleja del foco de atención de la banda mexicana.

0: Aquí Bob Rigoni.
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Seguimos con Sin Documentos y vamos a seguir un poquito con la agenda de esta de este fin de semana allí para nuestros embajadores, nuestros amigos españoles, argentinos españoles que nos escuchan desde allá por la web www.pobrejohnny.com.ar. Por esto es Sin Documentos, porque unimos puentes en lo que es Córdoba con España y diferentes también lugares del mundo. Obviamente saludamos a todos y renovamos el saludo. Hoy Vándalos Chinos, atención por Madrid. El Vándalos Tour llega allí a Madrid. Van a estar presentándose esta noche por aquellos lados. Luego tendrán un paso por Suiza. Se van a presentar en Alemania, Dinamarca, Londres. Y ya para la semana que viene volverán a Alicante. Van a pasar por Alicante, por Barcelona. Tendrán un pasito también por Italia, luego Suiza nuevamente. Y cerrarán en Castellón, en España, el 16 de julio, y en Cartagena, también en España, el 18 de julio. Así que Vándalos Chinos, para algún desprevenido que los escucha desde Madrid, bueno, esta noche van a estar presentándose por aquellos lados. Y la otra promesa que tenía, porque lo venían preguntando por ahí nuestro amigo Richard, que nos escucha desde Barcelona, que comentemos un poquito más de la gira de Molotov. Molotov está en lo que es el Frijoleuro Tour 2026, ahí jugando un poquito con la canción, con el clásico de Molotov y también con el tour europeo. Mira, estuvieron tocando por Francia, se presentaron por Dinamarca, Suecia, Suiza, Alemania, Países Bajos, y bueno, ahora llega el turno de España. Igual van y vienen, ¿no? Porque estoy viendo acá que, mira, yo había dicho que mañana van a estar en el Festival Río Babel, un festival muy, muy, muy conocido de Madrid. Mañana va a estar tocando Molotov por aquellos lados en el Festival Río Babel, entonces, de Madrid. Luego se irán para Frankfurt para tocar en Alemania. Van a pasar por Roma, allí en Italia, y volverán a España. Por eso te digo que van y vienen todo el tiempo. En España van a presentarse en lo que es Gandia, en el Festival de Pirata Beach. Se van a presentar en Barcelona. Atención para Richard, que los escuchaba desde allá. El 15 de julio van a estar tocando, el 13 de julio, perdón, en Sant Jordi Club, ahí en Barcelona. Y ya el 15 se van a presentar, sí, en Menorca, también en España, en lo que es Els Claustre. Así que a Molotov le quedan 4 fechas para pasar en limpio. Mañana en Río Babel, en el Festival Río Babel en Madrid. Luego tendrán un paso la semana que viene por el Festival Pirata Beach. Se van a presentar en el Sant Jordi Club de Barcelona el 13 de julio. Y el 15 se presentarán en Els Claustre, allí por Menorca. Estas son las últimas fechas de Molotov, que ya por España ya tocó en esta gira. Comenzaron tocando en Lanzarote, para que te des una idea. Pasaron por Valladolid. También estuvieron presentándose, como te decía recién, en otros países. Bueno, últimas fechas de Molotov por España en esta gira europea, intensa gira europea que metieron los mexicanos. Así que ya saben, chicos, las actividades, las agendas que tenemos en este fin de semana es cargadita por España. Coti, Cuarteto de Nos, Vándalos Chinos en el día de hoy, Molotov mañana. Tienen para todos los gustos, no se pueden quejar. Ustedes cuéntenme al 56 90 166, cuáles de todas estas propuestas te seduce más para ir a ver este fin de semana. Obviamente pregunta para nuestros amigos embajadores que están escuchando desde España. Ya en un rato vamos a repasar la agenda que tenemos para Córdoba, ¿no? Mañana toca Caras Extrañas en Club Paraguay y vamos a estar hablando y escuchando un poquito más al respecto de la banda de Junior Lescano. Seguimos con más canciones en esta segunda hora de programa, y ya que tanto veníamos hablando de Molotov, me picó el bichito de escuchar a los mexicanos, así que nos quedamos con un clásico de ellos.

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1: Muy bien, vamos activando ya el cierre de la segunda hora de Sin Documentos. Cargadito viene el viernes, una agenda intensa tuvimos hablando recién en lo que respecta a España, con varios artistas, varios referentes del rock en castellano tocando por aquellos lados. Ahora, Pogo Despabilador para el cierre de la segunda hora.
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1: Vamos a meternos en el disco Cuentos Decapitados de Catupecu Machu. Discazo, discazo, creo que de los mejores de Catupecu, con Fernando, Gabriel, también estaba Abril Sosa siendo parte de la banda, ahí en Los Parches. Bueno, una formación quizás de las más picantes que tuvo Catupecu a lo largo de su historia. Momento de Pogo Despabilador desde Cuentos Decapitados. Nos quedamos con

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Temazo para ir largando la tercera hora de Sin Documentos en este viernes 3 de julio. Bienvenidos y bienvenidas a los que se van sumando, a los que van apareciendo por allí a través de la web www.pobrejohnny.com.ar y a través de 88.9 en el dial aquí en Córdoba. Estamos en el lugar en el mundo del rock en castellano. Pato Rabat es mi nombre y tenemos mucho, mucho por delante. En un rato vamos a repasar un poco la agenda para este fin de semana, qué podemos hacer aquí en Córdoba. Va a estar frío, sí, pero bueno, con un poquito de rock en castellano el cuerpo arranca, ¿no? Arranca y toma temperatura. También vamos a repasar lo que tenemos para hoy en cuanto al Mundial. Ya hubo un partido que se jugó de madrugada y, bueno, hoy juega la escaloneta, ni más ni menos. Así que, bueno, muchos a eso de las 6 me imagino que ya van a estar llegando al lugar de los hechos donde verán el partido de Argentina. Contame, ¿qué estás preparando para el día de hoy? ¿Cómo lo van a ver? ¿Dónde lo van a ver? ¿Se mantienen cábalas? ¿Costumbres, vamos a decirle, para los que no creen en cábalas, pero sí hay costumbres? Bueno, en un rato colaboración, en un rato tenemos también lado B. Así que bienvenidos a esta tercera hora de Sin Documentos. La comenzamos de la siguiente manera.

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dejamos atrás a Los Pericos y nos metemos de lleno en la colaboración del día de hoy. Y en este caso vamos a ir a una rareza. Vamos a ir a una rareza de León Gieco colaborando en este caso. León Gieco siendo parte de una versión de una canción propia junto a Dancing Mood. Así es, como escuchaste. León Gieco se sumó a esta banda tan buena que tenemos dentro del rock en castellano y de la música, de la mano de Hugo Lobo y compañía, Dancing Mood, que tiene canciones de diferentes estilos, algunas con letras, otras solamente musicales, bueno, en este caso, y reversiones. En este caso, reversionaron un clásico de León Gieco con León Gieco como invitado. Estamos hablando de Hombres de Hierro, la colaboración que pasamos a escuchar ahora mismo.

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0: Ahí pasaba Andrés Calamaro, que nos da pie para meternos ya en el lado B del día de hoy.
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0: Vamos a viajar en el tiempo, 35 años atrás, claro. Esta semana cumplió este disco 35 años. Estamos hablando de Corderos en la Noche, el primer álbum, la primera placa de Las Pelotas, lanzado el 1 de julio de 1991. Discazo que tiene 10 canciones, Sin Hilo, Bombachitas Rosas, Shine, podemos mencionar también Muchos Mitos, Corderos en la Noche también, que le da título, ¿no?, al álbum. Es un gran disco de Las Pelotas que cumplió 35 años. Tiene muchos lado B también. En esa época se separaban solamente los cortes de difusión para la radio. Y muchos lado B para ir separando. Nosotros desde la producción nos quedamos con uno. Me parece un gran disco de Las Pelotas, creado ahí de la mano de Germán Dafunquio, de Bocha Sokol. En Parches estaba Superman Trollio, que venía de la disolución de Sumo, ex baterista de Sumo, que fue parte de esta primera formación de Las Pelotas. Y también estaba el gran Thomas Sussman, siendo parte también de la primera formación de Las Pelotas. Luego llegaría Gaby Martínez, Sebastián Schachtel. Bueno, se irían sumando más a la banda. Desde Corderos en la Noche, 35 años que cumplió esta semana, nos vamos a quedar con esto que se llama La Vaca y el Bife.

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1: La selección argentina estará enfrentando a Cabo Verde por los 16avos de final de este Mundial 2026. Es un partido sin antecedentes, ya que nunca jugaron ni siquiera en un amistoso. Lionel Scaloni aseguró en conferencia de prensa que no va a ser un partido fácil. Por su parte, el técnico de la selección argentina no confirmó el equipo y probablemente lo haga al llegar al estadio. El encuentro será dirigido por el árbitro canadiense de 45 años, Drew Fisher, acompañado por asistentes canadienses y mexicanos. El partido se disputará en el Miami Stadium a partir de las 7 de la tarde, hora argentina, y se podrá seguir por Teis Sports, TV Pública, Telefe, Flow, D-Sports y Disney Plus.
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Muy bien, vamos cerrando la tercera hora de Sin Documentos. Ya en un ratito empezamos a repartir canciones, empezamos a hacer la previa. Hoy juega la selección argentina y tenemos otros partidos. Así que te invito al 56 90 166 que vayas pidiendo tu capricho para el cierre de esta semana.

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0: Bienvenidos, bienvenidas a la cuarta y última hora de Sin Documentos. Bienvenidos al viernes, chicos. El viernes hemos llegado, gente. En esta semana pasó de todo. Cambiamos de mes, 16avos de final, partidazos. Bueno, cobramos algunos. Así que bueno, estamos bien, ¿no? ¿Estamos bien? ¿Estamos bien, chicos? Por favor, es viernes. 8-8 a esta hora en la ciudad de Córdoba y en toda la República Argentina, acompañándolos a ustedes saliendo de casa, algunos ya en la oficina, en el trabajo, escuchándonos, yendo a hacer algún trámite engorroso de viernes, sí, ¿por qué no? Y bueno, cuesta, pero hay que hacerlo. Los chicos llegando al último día de clases, previo al receso invernal, qué lindo. Era el mejor momento del año, cuando llegaban las vacaciones de julio, y por 15 días te olvidabas del cole, ¿no? Algunos otros, bueno, teníamos que ir a resolver un par de materias que quedaban, pero después los otros a dormir, ¿no? Un saludo grande, por ejemplo, a Coti, que está en la oficina ya tempranito en el día de hoy, en la oficina, escuchando la radio a través de la web www.pobrejohnny.com.ar. Un temita del Plan de la Mariposa está pidiendo por allí. Bueno, lo vamos anotando, claro, para la hora de capricho. A Coti, que está ahí escuchando la radio, y ha salido muy abrigada, dice, hace mucho frío, ya vamos a actualizar los datos del tiempo, pero bueno, está ahí en la oficina escuchando la radio y le mandamos un abrazo y un beso grande. Ahí está Jorgito, del otro lado. Feliz día del locutor, dice. Mirá, Jorge, qué bien, Jorgito, qué bien, cómo se acordó, 3 de julio, día del locutor. Así que un saludo grande a todos los compañeros acá de la radio, de Grupo Shopping. Ahí está Vale Luna, en Loca Suelta, Dieguito Galo, Lucre Mazaforte, también Sofi Castoldi, locutora acá de Macari, a Andrés Palero, compañero mío acá de la radio, bueno, y a todos los locutores de Córdoba y de todo el país, a todos los colegas, que son unos cracks todos, cada uno en lo suyo, siempre destacándose. Así que bueno, gracias, Jorgito, ahí por acompañarnos y por estar del otro lado escuchando la radio. Lo tengo a Ale, también prendido a través de 88.9, siguiendo Sin Documentos desde tempranito. Pide un temita, Ale, de Alejandro Lerner. Pero, Ale, ¿qué? ¿Alejandro Lerner? ¿Está chequeado esto? ¿Está chequeado esto, lo de Alejandro Lerner? Bueno, Ale, te mandamos un abrazo grande, ¿eh? Vamos a buscar el tema que está pidiendo. Buen día, Pato, acá rumbo al trabajo, dejando a Luigi con la madre. Muy contento que arrancó anticipadamente las vacaciones el pequeño Luigi. Si puede ser, vamos con Cebos de Alma Fuerte para meterle un poco de metal a la mañana, viendo el amanecer por Circunvalación. Bueno, linda foto, Seba, ahí en Circunvalación. Bueno, un abrazo grande, con precaución, viste que se registran algunas lluvias, sobre todo en lo que son rutas cordobesas, así que a circular con precaución. Buen día, Pato querido, por acá el escolar, muy feliz día. Puede ser algo potente de los babas, se puede ser viejito mejor, tipo Egocripta, Malón también, ¿por qué no? Bueno, anotamos, escolar amigo querido, gracias por estar ahí. Buen viernes, mi capricho de hoy es que sorteen entradas para Caras Extrañas. Pauli, ¿qué pasa, Pauli? Ya estamos mangueando de entrada, así de una. Sacudió de entrada nomás con el mangazo. Un abrazo grande, Pauli. Bueno, a ver, voy a consultar en la producción, pero creo que ya se han ido todas las entradas, amigo. Creo que se han ido todas las entradas. Buen día, Pato. Qué friazón, por Dios. Vamos con algo bien poguero para meterle con todo al viernes. Todo un palo, puede ser. Abrazo y buen fin de semana. Vamos con un mensajito más. Ahí está Matty Smith, el quesero del rock. Un abrazo gigante al fletero del rock también, que me manda una foto con otro colega. En este caso no locutor, porque el fletero del rock es colega deportivo. Porque el fletero es arquero. Yo soy arquero, claramente arquero devenidos en diferentes profesiones. Y él se sacó una foto con Chiquito Bocio ayer ahí en el estadio de Belgrano. Estadio Belgrano es, ¿no? Sí. Chiquito Gossi, un grande en el arco argentino. Así que bueno, gracias a todos los que están ahí del otro lado. Vamos con uno más. Buen día, el profe del rock. Algo de viejas locas. Bueno, perfecto. Ahí está Facu también, que manguea por caras extrañas. Chicos, no dije nada de sorteo, ¿eh? No manguen, que no dije nada. Tenemos también un mensajito internacional, en este caso, nuestro amigo Agus, escuchando desde Valencia, ¿eh? Desde Valencia, España, siguiéndonos a través de la web, y pide un temita del Piti para la hora de capricho. Y le mandamos un saludo al gato y a Iván, a su hijo, que están con Agus ahí por tomar unos matecitos. Me mandaron una foto, lindo, ¿eh? Ahí en Valencia. ¿Cómo está la temperatura por allá? Mucho calor, ¿no? Me imagino. Y me están contando que para el día de hoy van a ver el partido con picadita y gancia. Bueno, un abrazo grande ahí a los embajadores por España. Chicos, bienvenidos a este Sin Documentos de día viernes 3 de julio. Dejamos atrás al cuarteto de Nos y nos quedamos con Guasones. Esto es Dame.

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Andrés Calamaro junto a La Bersuit haciendo Tuyo Siempre en aquel gran regreso del Salmón. En el 2004-2005 sale este disco, hermoso, hermoso disco y hermosas versiones. En este caso, Tuyo Siempre, un capricho de Gaby que venía pidiendo por allí algo del Salmón. Y vamos a hablar de Andrés Calamaro porque ayer estuvo visitando el entrenamiento de la selección argentina. Estuvo ahí en Miami con el capitán, con Leo Messi. Estuvo con su amigo Chiqui Tapia. Estuvo también con Scaloni, una foto ahí con varios de los jugadores. Dejó un video en las redes de la selección argentina, Andrés Calamaro, que bueno, visitó el predio donde se entrenó la selección, que no es el predio donde hace base, ¿no? Recordemos que es en Kansas. Bueno, ayer entrenaron ya en Miami, post conferencia de prensa del técnico Lionel Scaloni con De Paul. Bueno, ahí estuvo Andrés Calamaro, se llevó un lindo regalito, un lindo regalo, la camiseta autografiada por todo el plantel de la selección argentina, así que bueno. Lindo reconocimiento también para uno de los grandes baluartes del rock en castellano. Otro que estuvo haciendo medio quilombito en este caso fue Ciro, ahí en las calles de Miami, junto a una marca. Estuvo haciendo algunos shows, apareció en realidad arriba de como una especie de camión, tocando junto a los persas, y bueno, ya después cayó, bueno, cayó la autoridad, ¿no? Cuando cae la autoridad uno tiene que decir, y bueno, ¿qué hacemos? Y el video es buenísimo porque Ciro baja rápido del camión y sale picando, corriendo hacia la camioneta que lo estaba esperando. Así que bueno, Andrés Calamaro, Ciro, Ratones Paranoicos, recordemos el otro día en el Hard Rock haciendo un show previo al partido de la selección argentina que va a estar jugando en el día de hoy. No es un partido fácil, dijo Scaloni, no es un partido fácil. Cabo Verde se plantó con España, se plantó con Uruguay. Bueno, vamos a ver, en el día de hoy, 7 de la tarde, recordemos el partido de la selección argentina, Argentina que no está confirmada, todavía no sabremos si va a jugar Cuti Romero o no. Yo creo que va a ser medio parecido el equipo que jugó contra Austria, para mí, ¿no? Con Molina de 4, con Tagliafico de 3, en medio campo creo que no se toca, ¿no? McAllister, Enzo Fernández, De Paul, y ya arriba Thiago Almada, Lautaro Martínez y el 10, Lionel Messi. Y abajo, bueno, ahí está la duda si juega el Cuti, juega Otamendi y también, obviamente, para acompañar a Licha Martínez en la saga central, en el arco, el Dibu Martínez. Por el otro lado, Cabo Verde, un poquito menos de lo que conocemos nosotros de este equipo. Sí sabemos que su arquero es Bocinha, su arquero viral es Bocinha, al cual le tengo un respeto y un miedo tremendo que esté volando por todos lados hoy. Y nos tape todas, ¿eh? Así que hay que tener cuidado con los gualichos, las macumbas y nosotros hacer la contramufa, ¿no? Que tanto están haciendo desde Cabo Verde. Bueno, 7 de la tarde va a ser este partido por TC Sports, por Telefe, por TV Pública, por D-Sports, por Flow, por Disney Plus. Bueno, tenés 10 millones de relatores y relatoras para ver este partido de la selección argentina. Vos elegirás el tuyo. Vos mantendrás tus cábalas, sí, por favor, por favor. Ya llegamos en un momento donde las cábalas son intocables, ¿no? Me parece que es momento de cuidarnos, es momento de estar ahí atentos a lo que acontece ya en el mata-mata. En fase de grupo, bueno, uno puede cambiar alguna cosita u otra. Ya en lo que hiciste los últimos, creo, 2 partidos de la selección, no lo toques. No lo toques, no inventes, porque si no... No quiero tener sorpresas, chicos, no quiero tener sorpresas. Es así. Otro de los partidos, ya que se jugó, en este caso Suiza le ganó a Argelia 2-0. Suiza avanzó a octavos de final. A las 15 horas, Australia-Egipto. Australia-Egipto, lindo partido para hacer la previa a lo que va a ser el encuentro de la selección argentina. Y después de la selección, estará jugando Colombia ante Ghana a las 22:30. Estos 3 partidos ya cierran la fase de 16avos de final. Vamos a repasar cómo fueron quedando los octavos, los grupos, cómo fueron quedando los emparejamientos. Mira, está Paraguay, Francia, que ya lo veníamos diciendo. Canadá, Marruecos, otro de los ya confirmados. Portugal, España, partidazo para octavos de final. Portugal dejó en el día de ayer a Croacia 2-1, con polémica, ¿no? ¿Fue offside? ¿No fue offside? Algunos dicen que el chip de la pelota, que es no sé qué cosa. A mí, si yo hago un gol a esa altura del partido y vos no me lo convalidás, y bueno, yo creo que
vamos a tener serios problemas con el árbitro. Bueno, Portugal de Cristiano Ronaldo dejó fuera a la Croacia de Luka Modric, que jugó ayer su último partido con la selección argentina. Y Cristiano marcó su primer gol en fase de eliminatorias para Portugal. Gol de penal que le dio el 2-1. Y España derrotó 3-0 a Austria. Bueno, este es otro de los cruces. Estados Unidos-Bosnia, que ya lo conocíamos el otro día. Brasil-Noruega. México-Inglaterra. Qué polémica que hay, ¿no? Con los Gallagher y el cantante de Maná ahí en las redes sociales. Bueno, tremenda polémica. Y bueno, falta definir lo que va a ser el cruce entre Argentina o Cabo Verde y Australia-Egipto. Y Suiza, que ya está esperando por el ganador de Colombia-Ghana. Y ya a partir del sábado comienzan los octavos de final, chicos. Esto no para. Los octavos de final mañana. Canadá-Marruecos. Y a las 18 horas, todos somos Paraguay. Todos somos Paraguay, que va a estar jugando ante Francia a las 6 de la tarde. Así que bueno, muchos y muy lindos partidos que tenemos para el cierre de los 16avos. Entre ellos, ahí la selección argentina que estará jugando esta tarde-noche, tardecita-noche. ¿Qué pinta? ¿Picada? ¿Se come después? ¿Se come antes? ¿O se merienda ahí, come y después ves cómo termina y comes? ¿Qué brebaje a esa hora? ¿Mate? ¿Ya una primera cervecita? ¿Un cafecito por el frío? Bueno, contanos al 56 90 166. 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No lo dejes pasar. Chicos, tenemos muchísimas canciones hasta las 9 de la mañana, así que yo te invito a quedarte y obviamente seguí compartiéndonos al WhatsApp tu capricho para el cierre de esta semana.

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1: Un minuto de noticias en Grupo Shopping. En Córdoba, las rutas serranas permanecen cerradas. La policía caminera mantiene clausurado el camino de las altas cumbres por la caída de nieve y el hielo en el asfalto. El camino del cuadrado también está inhabilitado por la presencia de bancos de niebla densa. Estas restricciones garantizan la seguridad de los conductores ante el temporal de invierno en las sierras. En deportes, Argentina enfrentará a Cabo Verde. La selección nacional jugará esta tarde contra Cabo Verde por los 16avos de final del Mundial. El encuentro iniciará a las 19 horas en el estadio de la ciudad de Miami. Los jugadores buscarán un triunfo para clasificar a los octavos de final del torneo. El pronóstico para el día de hoy, cielo mayormente nublado. Vientos del sector norte rotando el noreste, máxima 8 grados.
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Viejas locas, ¿qué vas a hacer tan sola hoy? Se pregunta Piti en este disco especial. Viernes 3 de julio, viernes de escaloneta, y quiero saber de ustedes, ¿eh? ¿Cómo andan con la previa? ¿Cómo se van preparando? ¿Cómo mantienen las cábalas? ¿No mantienen las cábalas? Bueno, cuéntenos, ¿eh? A ver cómo van viviendo eso. Hola, venimos de Calera para Córdoba para ir a laburar y estamos tarareando Cansancio de las manos de Filippi. ¿Podrán ponerla? Vamos a buscar, obviamente, las manos de Filippi que confirmó show en Córdoba, ¿no? Ya vamos a estar recordándolo. Pero Iván ahí está del otro lado escuchando la radio. Un abrazo grande para todos por allí. Nos dice Agus desde Valencia, 33 grados a esta hora. Uy, pesadito, ¿eh? Ya vamos a actualizar acá en Córdoba, pero claramente es el otro extremo, en este caso de frío. 12 de septiembre, me dicen por acá, las manos de Filippi en Pez Volcán. ¿Cómo hago yo? No vi ninguno en fase de grupo, pero ya en esta fase me estoy viendo todo. Y el nuestro con más razón. No, Víctor, querido. No viste ninguno de fase de grupos de la selección. Y querés ver el de hoy. No, bueno, chicos, yo no quiero ser extremista, Víctor, pero me parece que no. Me parece que me mató el mensaje de Víctor. Por favor, que alguno me ayude. ¿Cómo le decimos a Víctor que no tiene que ver el partido? ¿Cómo se lo decimos? Pero bien, ¿no? O sea, porque Víctor tiene que aceptar lo que el consejo que le vamos a dar. Buen día, Pato. Buen viernes para todos. Vamos, que hoy juega la selección argentina, carajo. Ya tengo un vacío. Fer, querido, ya tengo un vacío. Termino de trabajar a las 4 y arranco el fuego.

Fernetti vacío, solo sin ensalada nada más. Tremendo, tremendo. Bueno, bien, bien. Tiene todo ahí. El Fer, el motoquero del rock, asegurado para lo que va a ser la jornada. ¿Qué jornada, Fer querido? No, no llegás a Colombia, ¿eh? Hola, Pato. En casa, en la cábala de este mundial es no tener cábalas. Bueno, bien. Es muy buena eso. Es muy buena. En todos los partidos hicimos algo diferente. Bueno, bien. Ahí está Vero. Vero, bueno, está bien, Vero. Pero no deja de ser una rutina, ¿eh? Guarda que la cábala es una especie de rutina también que uno hace. Entonces, si vos me estás diciendo que siempre hiciste algo diferente, ya estás diciendo que estás haciendo algo. Guarda, Vero, ¿eh? Guarda, Vero. Qué filósofo me puse. Vamos con uno más. No cancelen a Víctor, chicos. No cancelen a Víctor. Solamente hay que decirle que no lo tiene que ver. Que tiene que escucharlo. Que lo escuche. Que lo escuche por la radio, Víctor. Que está ahí del otro lado. Un amigazo que nos escucha siempre a nosotros. Pero bueno, en este caso no le vamos a dar la derecha. Víctor, no tenés que ver el partido. Si no viste los fase grupos y te está gustando los 16avos, porque hay partidazos, y querés ver el de hoy de Argentina, y si no, Víctor, mira, hagamos esto. Probemos hoy, a ver cómo sale. Probemos cómo sale hoy, vemos la semana que viene. Si resulta positivo, a ver qué te volvemos a decir para que tampoco lo veas, ¿eh? Bueno, chicos, ¿qué quieres? Le digo. Últimos minutos de este Sin Documentos de día viernes, ya cerrando la semana. Vamos con las últimas canciones de Sus Caprichos. Queda algo de Redondos para escuchar, hay algo del Flaco Spinetta, algo de Alma Fuerte que venían pidiendo por allí. Bueno, así que los últimos 10 minutos viene cargadito de temas. Nos quedamos con Mancha de Rolando, nos quedamos con Antes.

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2: Muy bien, actualizamos datos del tiempo. A esta hora, 4 grados la temperatura en la ciudad de Córdoba, humedad 68%, viento del sector noreste a 6 kilómetros por hora, cielo nublado, sensación térmica de 2 grados 7, máxima para este viernes es de 8 grados, para mañana sábado mínima de 1 grado bajo cero, máxima de 10, para el domingo mínima de 1 grado, máxima de 15. Comenzando la semana, el lunes 6 de julio, mínima de 0 grado, máxima de 16.
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0: Todo un palo, Los Redondos, ya para este cierre de Sin Documentos. Cuando pasaron 8 minutos de las 9 de la mañana, nos quedamos hablando con Andy, acá fuera del aire, deseándonos feliz día, Andrés.
1: Feliz día, ¿cómo andan? Buen día, bien. ¿Todo bien? Sí, sí. ¿Viste? Tipo locutores de vieja escuela.
0: Y sus redonditos de rico.
1: Locutores de vieja escuela, sí. Que era como mucho, era como más lento,
0: sí,
1: la locución. Y, epa, ¿llegaron las cosas dulces?
0: ¿En serio?
1: Perdón, suspendemos la transmisión, chicos. Hasta acá llegamos.
0: Muchas gracias a llegaron la gente de la Romanina.
1: Muy bien, la Romanina. Muy bien, muy bien.
0: La producción bueno, ya está agarrando.
1: Pasa. Viste que el locutor de vieja escuela era más lento, era más pausado.
0: Sí.
1: Y apelaba mucho a la gola.
0: Claro.
1: Por ejemplo, un ejemplo de viviente, Víctor Hugo Morales. Víctor Hugo Morales es el locutor de vieja escuela. Uh-huh. Esa cosa que habla así y que va como muy pausado, marcando bien las palabras.
0: Bien ceremonial.
1: Bien ceremonial, exactamente. Esa locución, a ver, en cuestiones de estética temporal, una locución de modé, vamos sí, a decirle sí, así, ¿no? Sí, sí, o sea, sí. Si tenés la edad en la que se usaba esa locución, está bien. Si ya no tenés la edad en la que se usa esa locución y es suena raro por lo menos, ¿no?
0: Claro,
1: suena raro.
0: Claro.
1: No es que está mal.
0: Además, hay locutores que han cambiado también la perspectiva para el oyente de una voz. Por ejemplo, una voz que no es del locutor, pero cambió un poco la idea fue Mario Pergolini.
1: Sí, totalmente.
0: Totalmente disruptiva.
1: Totalmente disruptiva. O sea, todo lo que una escuela de locución dice que no hay que hacer, Mario lo hacía, en este caso,
0: claro.
1: Rompiendo paradigmas. De hecho, después aparecieron un montón de imitadores de Mario Pergolini.
0: Sí, un montón.
1: De imitadores.
0: En muchos, todos lados.
1: En todos lados, totalmente, totalmente.
0: Pero esa voz...
1: No, lo escuchás a Mario y decís... Claro, pues les contamos, ¿no? En las escuelas de locución hay fonoaudiólogos uh-huh. / fonoaudiólogas. Entonces se trabaja la parte técnica con profesores de locución y también la parte... de la salud, técnica / salud,
0: sí, sí, sí.
1: Con fonoaudiólogos o fonoaudiólogas. Entonces, por ejemplo, cuando ellos notan que vos tenés una afección, por ejemplo, una mínima difonía, un nódulo o algo que pueda afectar uh-huh. al uso correcto, digamos, de las cuerdas vocales, se hacen correcciones, ¿no? Te mandan a hacer alguna suerte de sesiones y demás para que eso no siga afectando, ¿no?
0: Claro.
1: Y si tenés una ronquilla o una difonía bastante heavy... es muy probable que, porque lo vi, no te van a permitir llegar a ser locutor en tanto y en cuanto vos no hagas un tratamiento sobre eso.
0: Así es.
1: Por eso Mario era rupturista, porque tenía una voz rota y etcétera, etcétera, e hizo escuela, digamos, ¿no? A partir de ese sonido.
0: Así es. ¿Alguna palabra que... se te haya complicado?
1: Hay una banda del último tiempo. Usted señálemelo.
0: Ay,
1: usted señálemelo es de esas palabras que la tenés que pensar muy bien.
0: ¿Sí?
1: No sobrepensar, porque si la sobrepensás, se te traba la lengua igual, ¿no?
0: Claro.
1: Pero la tenés que leerla detenidamente y decir, usted señálemelo.
0: Sí.
1: Es una palabra medio trabalenguas.
0: Partiendo la palabra.
1: Bueno, eso está bueno, hacerla más lenta para ir llevándola, ¿viste? Es como, bueno, en general en la locución, ¿viste? Que también, no sé si a vos te van esos ejercicios donde había que leer trabalenguas.
0: Sí, sí,
1: que
0: sí,
1: ayudan a aflojar la lengua, el molde vocal, el R con R los carros, R con R carril, rápido ruedan las ruedas por la carretera que cruza los rieles del ferrocarril.
0: Claro,
1: ahí está.
0: Y ahí empezás y decís.
1: Y ahí, o después de lo de con el bla bla bla bla blu uh-huh. o ese tipo de ejercicio. Bueno, perdón, estamos haciendo. Ustedes deben decir qué les pasa a los flacos esto.
0: Claro.
1: Bueno,
0: hablen de la selección.
1: Hablen de la selección. Esa es toda la otra parte de nuestras vidas.
0: Exactamente. No es solamente morfar.
1: Claro,
0: al aire, sino que detrás hay un trabajo.
1: Esa es la otra parte de nuestra vida, la parte más aburrida, la que hay que, qué sé yo, la del entrenamiento, por así decirlo.
0: Así es, calentar, entrar en calor, también las cuerdas vocales. Bueno, día del locutor en este...
1: ¿Palabra difícil tuya?
0: Una que se hizo muy famosa, lamentablemente, uh-huh. en una época pandémica, epidemiología.
1: Es terriblemente difícil. Epidemiología, sí, es difícil.
0: En la otra radio donde estaba, tenemos que leer títulos en vivo, los títulos al aire, en vivo. Y cuando venía el momento de
1: ¿Puede
0: la
1: ser que
0: lectura de títulos,
1: epidemiológica sea más difícil?
0: o epidemiólogo.
1: Oh, es tremenda. Sí, es una palabra difícil. Suena muy simple, pero en el momento que te aventuraste
0: No,
1: a
0: olvídate.
1: nombrarla, a decirla,
0: Sí.
1: ya hay un momento que la lengua, los días, ya no sabes dónde acomodar todo.
0: Pasa, a todos nos ha pasado que cuando te trabas, si la querés repetir rápido de vuelta, si lo querés volver a decir de nuevo, te vas a trabar mucho más. Y te vas a volver a trabar y te vas a volver a trabar. Lo que yo suelo hacer cuando me trabo, ahora es como, bueno, freno un poco y arranco de nuevo. Por
1: Claro,
0: más
1: claro.
0: que ya el furcio ya está marcado, ¿no? Pero si la querés sacar rápido la palabra, fuiste. Ahí me perdiste.
1: Acá me pasan una que es constitucionalización. La tuve que.
0: Sí, te vi que estabas masajeando un poco
1: Hay
0: el.
1: que llevarla lenta porque si querés ir muy rápido, te la pegás. Te la pegás, básicamente. Tenés que irle 40, máximo 40 con palabras así.
0: Doctor, anúlemelo.
1: Yo arrastro las R, me dicen por acá. Ah, la R, esa R.
0: O la R.
1: Ah, la R puede ser.
0: Bueno, a todos nos pasa, ¿eh?
1: La
0: No,
1: R esa,
0: es
1: perdón
0: durísimo.
1: que me pongan maestro Ciruela,
0: Sí.
1: la R esa tiene que ver con el frenillo de la lengua, ¿sabías vos?
0: No, no tenía ese dato.
1: Claro, porque la R es una vibración de la lengua.
0: Sí.
1: Entonces, viste, hay gente que... Viste que la lengua en la parte de abajo tiene un frenillo.
0: Sí.
1: Si el frenillo ese es largo, por ende la lengua no puede moverse mucho, la R no la vas a poder pronunciar bien nunca.
0: Mira vos.
1: Y hay un problema, es que si de adulto, ponele, cortan ese frenillo para que la lengua tenga un buen movimiento, probablemente tampoco la puedas nombrar bien
0: Porque nunca
1: porque
0: la.
1: la lengua no tiene, no, no se ejercitó, entonces le falta fuerza. Una estupidez, pero bueno, un dato que me
0: Bueno,
1: acuerdo
0: tendría que
1: de la
0: ejercitar
1: época.
0: también la lengua.
1: Hay que ejercitar la lengua, muchachos, hay que ejercitar la lengua.
0: Bueno, cuestiones de locución que nos ha pasado, obviamente, y estamos por eso hablando, porque se celebra el Día del Locutor.
1: El día del locutor.
0: El Día del Locutor. No me preguntes cuál es mi matrícula, porque no la
1: No,
0: recuerdo.
1: no,
0: No la
1: no.
0: recuerdo, tengo el carnet por ahí, pero no la recuerdo.
1: Yo me recibí, me dieron el carnet y lo dejé ahí, está en el cajón todavía.
0: Yo no, yo lo tengo con el título. Se lo
1: ¿Lo
0: tengo con el
1: tenés?
0: ganchito, con el
1: Ah, lo
0: título.
1: enganchaste para que no se pierda.
0: Claro, para que no se. Claro. Tengo el ganchito ahí.
1: Yo esto acá lo voy a brochar porque ya veo que lo
0: No,
1: nunca
0: no,
1: más.
0: olvídate. Después todo de vuelta.
1: No, yo creo que tengo más presente donde tengo la tarjeta de la
0: Sí.
1: SUBE que el carnet de
0: Sí,
1: locutor.
0: literalmente. Me han preguntado más por el DNI. Que por el
1: Es
0: número de
1: tremendo.
0: carnet de locutor. Para el partido de hoy, vamos a pasar de tema, vamos a
1: Vamos, ya está.
0: extender, vamos a celebrar. Bueno, feliz día, Andrés
1: Sí,
0: Valero,
1: obvio, feliz día a
0: y a
1: todos.
0: todos los locutores. ¿Alguno acá de Córdoba que quiera saludar? ¿Algún otro colega? Así, para quedar bien al aire, con algún otro colega que quiera saludar.
1: ¿Algún otro colega?
0: Que capaz está escuchando la radio, voy a escuchar estos dos sátrapas y justo lo agarras y le mandas un saludo.
1: Me agarras, bueno, mi amigo Augusto, Augusto Ochoa, rápidamente.
0: A los de acá no, porque ya nos
1: No,
0: saludamos
1: no,
0: entre
1: ya nos
0: nosotros.
1: saludamos todos. A Martín Torrilla. A
0: A
1: Martín
0: Martín
1: Torrilla le mando un
0: Torrilla.
1: abrazo grande, que está ahí en
0: En
1: Gamba.
0: Gamba.
1: ¿A quién más? Ale Tabarone, que no, yo no lo conozco, pero me cae 10
0: Es
1: puntos.
0: un 10.
1: Me cae 10 puntos.
0: Me
1: También le
0: gustaría
1: mando
0: que nos
1: un
0: invite a
1: feliz
0: morfar
1: día.
0: algún día.
1: Deberíamos ir a comer con Ale. Viste que va por los barrios
0: Sí,
1: ahora.
0: por eso. Si Ale
1: Un
0: Tabarón está
1: lomito.
0: escuchando, Johnny.
1: Ale, invítanos a comer un lomito. Invítanos a
0: Ah,
1: comer un lomito.
0: nosotros te llevamos un recital.
1: ¡Ajá! Mirá qué bien.
0: Y
1: Y
0: vos
1: vos
0: nos
1: nos
0: llevas
1: llevás.
0: a comer algo.
1: Nosotros te llevamos a los Gardelitos.
0: Ahí está, mirá, tremendo. Tremenda
1: Y
0: esa, ¿eh?
1: vos nos llevás a comer un
0: Ahí
1: lomito.
0: está, bien.
1: Es tremenda,
0: Muy
1: ¿eh?
0: buen el canje ahí.
1: Es tremendo.
0: Yo le voy a mandar a Mávila Covara, le voy a mandar un saludo
1: Ahí
0: grande.
1: está.
0: Compañera ahí también de Continental,
1: Sí.
0: de Radio Continental. Y a Fran Arias, que fue mi dupla.
1: A Fran Arias. Bueno, yo trabajé con Fran Arias. Le mando un
0: Bueno,
1: saludo
0: y Fran
1: también.
0: fue mi dupla cuando rendimos el carnet de ISER.
1: ¿Ustedes hicieron
0: Hicimos
1: dupla?
0: dupla.
1: Me jodés.
0: Claro.
1: Ah, mirá ese dato que me estás tirando que
0: Sí,
1: no lo tenía.
0: fuimos dupla. Fuimos dupla en la rendida.
1: Digamos, lo que sería la tesis, ¿no? La tesis en otras carreras.
0: De radio es la televisión. Tesis. Exactamente.
1: Mira vos.
0: Fuimos dupla.
1: ¿Y cómo estuvo eso?
0: No, nos sacamos un 10.
1: Si sacaron un 10.
0: Yo creo que fue más por él que por mí. Pero.
1: ¿Él ya pintaba para bueno?
0: No, Fran.
1: Sí.
0: Fran se lo cruzan en la peatonal ahí.
1: Tenía
0: con,
1: pasta.
0: Con canal. Sí, sí.
1: Tenía además, pasta.
0: Facha.
1: ¿Ya le iba bien en tele?
0: Sí, porque él está con Caminos del Interior.
1: Claro.
0: Entonces ya estaba, ya pintaba para.
1: Recorriendo ahí las localidades, claro. La fiesta de no sé qué, sí. La fiesta de aquello.
0: Exactamente. La fiesta de la Baña Cauda en Calchín Oeste. Bueno, Fran está en todas
1: es
0: esas.
1: Buenísimo, ¿no?
0: Bueno, la fiesta
1: un
0: de.
1: Un tipo
0: la,
1: que se conoce la provincia de punta a punta.
0: De punta a punta, ahí con Renato Bracconi.
1: Tremendo.
0: Así que bueno, al Fran le mandamos un abrazo
1: sí,
0: grande.
1: Sí, obvio.
0: Y a todos los colegas que están escuchando la radio.
1: ¿Camila Macari es locutora?
0: Camila Macari es recontra locutora.
1: No
0: lo ejerce ahora.
1: No, es locutora. Te mandamos un beso, Cami. Perdón por haber puesto en duda tu carnet, ya que hablamos de carnet. Bueno, selección argentina.
0: Hablando de carnet, hablando sí. De carne. ¿Qué se hace hoy?
1: Ah, tremendo. ¿Sabés qué? Hay gente que tiene un problema. Esta noche va a ser mucho frío de nuevo.
0: Sí. Bueno, ahí estaba el encargado del rock, dice chorizo a la pomarola con tinto.
1: Es buena. Es buenísima.
0: Esa es muy buena.
1: Si el asador, la parrilla,
0: sí.
1: Está a la intemperie, es un gran problema.
0: Sí, sí, sí, sí. Si no es un quincho cerrado.
1: Es un problema. Fuiste. Si está a la intemperie el asador o la parrilla.
0: Y si el asador está. Ponele que esté en un cerrado.
1: Sí.
0: Pero si tenés que cruzar un patio para llevar al lugar del televisor.
1: No, es tremendo.
0: Igual 7 de la tarde, ¿quién se va a poner a hacer un.
1: No.
0: Lo tenés que comer a las 5 de la tarde, 6 de la tarde.
1: No, es muy temprano, ¿no? Es después.
0: Para mí es después, dependiendo cómo salga, ¿no? También porque.
1: Es tremendo eso también.
0: Porque si te preparás para un gran asado post partido, para ver Colombia gana. No estoy diciendo que Colombia gane, ¿no? Sino Colombia versus gana.
1: Te lo tenés que tomar con soda el partido igual. Digo, abriendo el paraguas.
0: Bien.
1: Pase lo que pase, ya está.
0: Comés el asado
1: sí,
0: igual.
1: Sí, más vale.
0: O sea, si no resulta como queremos, el asado se hace igual.
1: Y bueno, ¿qué celebramos? Celebramos comer un asado con amigos. Y el día del locutor.
0: Ahí está. Romantizando la profesión, Andrés Palero. Chicos, que tengan una linda jornada. Nosotros nos vamos a reencontrar ya el lunes. Con
1: ¿qué vas
0: lo
1: a ver
0: es,
1: a los Pumas?
0: Me tengo que ir ahora a ver el entrenamiento de los Pumas. Me dijo ahí Cami Macari que tengo que ir para allá.
1: Muy bien.
0: El Kempes. Va a estar fresquito.
1: Va a estar fresquito. Mañana los Pumas con Escocia.
0: Sí.
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0: Bien. Bueno, ahí está Ale Lastra del otro lado, escuchando la radio. Yo te lo voy a traducir a vos al pedido.
1: A ver.
0: Me dijo, Pato, pongan un tema de Lerner. Yo lo mandé a Radio Mansa.
1: A la radio acá. Después de ti no hay nada.
0: Claro.
1: Volver a empezar.
0: Uy, qué temazo igual, ¿eh? Es muy tema de karaoke.
1: Sí.
0: Pongan a Lerner. Yo dije, ¿Lerner?
1: ¿Qué pedís?
0: Nena neurótica estaba. Venía con nena.
1: No lo ubico.
0: No
1: lo ubico.
0: Lerner muy viejo.
1: Es un tema viejo de Lerner.
0: ¿Lo podés buscar a ver si lo tenés ahí dando vueltas? No me diga que lo encontraste.
1: Lo tenemos.
0: No me.
1: Está, no sé por qué está en el sistema de la radio. Nena neurótica, Alejandro Lerner, 3 minutos 18.
0: No pasar, dice.
1: No.
0: Es una rareza esto, ¿eh? Se van a encontrar con un Lerner ochentoso, ¿no?
1: Sí, re ochentoso.
0: Un Lerner, bueno, muy.
1: Nos
0: estiró.
1: Vamos con Lerner hoy.
0: Vos me estás diciendo que no.
1: Nos vamos con Lerner. Tengan fe. Tengan fe en lo que van
0: confiamos
1: a escuchar.
0: Confiamos en lo que vamos a pasar.
1: Tengan fe en lo que van a escuchar.
0: Una sola vez, ¿eh?
1: Una vez.
0: No hinchen las pelotas el lunes de cierren con Montaner. Porque ya los
1: no,
0: conocen.
1: No, porque aparte creo que van a entender por qué ponemos esta canción. Por el sonido que tiene.
0: Bien, perfecto. Para Ale, entonces, que nos infló, hace más de 2 meses viene con este pedido.
1: Sí.
0: Yo en un momento le clavé el visto, ¿viste? No, y ya me empezó. Y el otro día en otra radio estaban haciendo un especial de Lerner.
1: Sí.
0: Y me dijo, miren, y ustedes no.
1: Bueno, es hoy y nunca más, Ale. Es hoy y nunca más.
0: Un tiro.
1: Esta es la bala de plata.
0: Exactamente, disfrútalo. Que tengan un gran fin de semana. Los que vayan a Caras Extrañas, nos encontraremos mañana ahí. Vamos a estar con Andy en Club Paraguay. Que tengan una linda jornada y muy buen fin de semana. Abríguense. Chau, chau.

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2: Amigas, amigos, Johnny, sí, con este frío y con este invierno bien, bien instalado y con todos nosotros bastante abrigados, me imagino. Arrancamos esta jornada de día viernes, viernes 3 de julio, estamos en vivo. Hoy juega la escaloneta por la Copa del Mundo, hay nuevas canciones, hay renovación en la cartelera, ya sea de cines como de pantallas, las de sus hogares. Así que, bueno, hay muchos temas para hablar. ¿Cómo va a seguir el estado del tiempo? ¿Cómo estará el tránsito? Bueno, pero además de todo eso vamos a tratar de entretenernos. Hay regalos, como siempre, y por supuesto muchas, pero muchas canciones.
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2: El rey de la música en Argentina, que este año va a cumplir 75 años. Lo amamos y lo queremos en este día y en cada día. Charly García.

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1: Un minuto de noticias en Grupo Shopping. En Córdoba, las rutas serranas permanecen cerradas. La policía caminera mantiene clausurado el camino de las altas cumbres por la caída de nieve y el hielo en el asfalto. El camino del cuadrado también está inhabilitado por la presencia de bancos de niebla densa. Estas restricciones garantizan la seguridad de los conductores ante el temporal de invierno en las sierras. En deportes, Argentina enfrentará a Cabo Verde. La selección nacional jugará esta tarde contra Cabo Verde por los 16avos de final del Mundial. El encuentro iniciará a las 19 horas en el estadio de la ciudad de Miami. Los jugadores buscarán un triunfo para clasificar a los octavos de final del torneo. El pronóstico para el día de hoy, cielo mayormente nublado. Vientos del sector norte rotando el noreste, máxima 8 grados.
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1: Tránsito normal a moderado en mayor parte de la ciudad. Hay demoras habituales en los ingresos al centro por Avenida Colón, Sabatini, Avenida Vélez Arfiel, Rafael Núñez y Circunvalación, sin incidentes de gravedad reportados hasta el momento. Continúan varios cortes vigentes en este caso. Estamos hablando de Magariño Cervantes entre Juan B. Justo y Alejandro Aguado, Paso de Uspallata entre Videla Castillo y Tambo Nuevo, Ángelo de Peredo entre Belgrano y Turrado Juárez, lo mismo que Avenida Juan B. Justo entre Cortázar y Yadarola. Recordemos que por la ola polar siguen generando heladas durante fundamentalmente las primeras horas del día, por lo que se recomienda extremar los cuidados en puentes, accesos y caminos cerrados, además de rutas, autopistas y autovías.
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1: La selección argentina estará enfrentando a Cabo Verde por los 16avos de final de este Mundial 2026. Es un partido sin antecedentes, ya que nunca jugaron ni siquiera en un amistoso. Lionel Scaloni aseguró en conferencia de prensa que no va a ser un partido fácil. Por su parte, el técnico de la selección argentina no confirmó el equipo y probablemente lo haga al llegar al estadio. El encuentro será dirigido por el árbitro canadiense de 45 años, Drew Fisher, acompañado por asistentes canadienses y mexicanos. El partido se disputará en el Miami Stadium a partir de las 7 de la tarde, hora argentina, y se podrá seguir por TEC Sports, TV Pública, Telefe, Flow, D-Sports y Disney Plus.
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Qué grande León, ¿eh? León Gieco haciendo Todos los caballos blancos. Y canción con la que obviamente arrancamos esta segunda hora de No lo soñé, día viernes, viernes 3 de julio. Estamos en vivo, 88.9, www.pobrejohnny.com.ar. Alguna de las vías, algunos de los lugares para poder encontrarnos, ¿eh? Por supuesto, también para poder disfrutar de este programa.

Y ahora sí nos metemos de lleno en este 3 de julio. Franz Kafka nacía en Praga, el escritor checo, 1883, hace un montón de tiempo, imagínense específicamente. Tom Cruise, cumpleaños hoy, protagonista de Misión Imposible, para los más grandes, el protagonista de Top Gun, Días de Trueno. ¿Se acuerdan Días de Trueno? ¿La vieron? Una película en la que él manejaba un auto de NASCAR, es de la época de Top Gun, muy buena. Brian Jones, Brian Jones, fallecía en el año 69, 27 años tenía, cofundador de los Rolling Stones. Misma edad, mismo día, pero del año 71, se iba el gran James Douglas Morrison, Jim Morrison, el frontman de The Doors, una de las leyendas más grandes de la historia del rock. En el 85 se estrenaba en los Estados Unidos Volver al Futuro, una película de época, producida por Steven Spielberg, dirigida por Robert Zemeckis y protagonizada por Michael J. Fox y Christopher Lloyd. Un peliculón, historia pura. Y hoy sí es el día del locutor, porque un día como hoy, en 1943, se fundaba la SAL, Sociedad Argentina de Locutores. Entre los locutores fundadores de la Sociedad Argentina de Locutores estaba el gran Roberto Galán. ¿Se acuerdan de Roberto Galán? Yo me quiero casar. ¿Y usted? Ese tipo. Bueno, feliz día, para todos los locutores de este suelo.

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17: Una vez más, muchísimas gracias. Nos despedimos con un himno de Bob Marley para cantar y disfrutar. Gracias, familia.

One Love, himno de Bob Marley. En este caso, en esta linda versión de los Non Palidece y Amigos. Mucho frío afuera, ¿no? Cielo parcialmente cubierto en Córdoba, 4 grados la temperatura, 70% la humedad, el viento. El viento es del sector sur, a 8 kilómetros por hora en este momento en la ciudad. Bueno, un beso, un abrazo a Mati Smith, que se comunicaba bien temprano, que decía, che, buenísimo lo de el tema de Encuentro en el Río Musical que pasó de los Virus. Le mando un abrazo grande, en este caso a Maxi, que anda por allí, celebrando esta jornada específicamente, y escuchando, pobre Johnny. Gracias a los que, bueno, mandan saludos desde muy temprano. Che, no tenía esa tapa de Lerner, una onda Miguel Mateos, me gusta ese mensaje. Esto tiene que ver con el tema post-pase que pusimos con Pato. El mensaje lo manda Fran. Sí, vos sabés que, perdón, ¿no? Pero por ahí alguno no lo escuchó, pero hay un oyente de la radio que siempre nos pedía un tema de Lerner, que decía, che, tienen que poner este tema de Lerner viejo, es buenísimo, y lo pusimos, se llama Nena Neurótica, y la primera vez que lo escuché, le digo a Pato, me hace acordar mucho a Miguel Mateos, así que mira, en esa coincidimos, Fran, o tenemos el oído afinado, o somos dos sordos bárbaros los dos, pero me generó específicamente la misma sensación. Feliz día del locutor, gente, los mejores pases de programa de la radiofonía de Córdoba son ustedes, un abrazo. Bueno, muchas gracias, Tonga querido, exageradísimo, pero se agradece el mimo y el cariño. Mañana de día viernes lo vamos a transitar en esta jornada, donde, bueno, tenemos todavía mucho programa por transitar. Por supuesto, ustedes nos pueden dejar sus mensajitos, sus pedidos, lo que sea, lo que quieran, en este caso. ¿Te agarró el principio de mes sin un peso? Pero con ganas de salir. 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O sea, podríamos decir que son una especie de héroes anónimos, no tan anónimos, pues los visibilizamos, pero son héroes en definitiva. No lo soñé, pobre Johnny. 88.9 llega Metrópoli, hasta las 13 hacemos esto que se llama No lo soñé.

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1: Un minuto de noticias en Grupo Shopping. En el país, el gobierno eliminó el Ministerio del Interior y Santilli absorberá sus funciones. El presidente Javier Milei oficializó la eliminación del Ministerio del Interior como parte de una nueva reestructuración del Estado. A partir de ahora, sus funciones pasarán a la órbita de la jefatura de gabinete, encabezada por Diego Santilli. La medida busca profundizar el ajuste y concentrar áreas clave bajo un esquema más centralizado. Anuncian un proyecto privado para construir un reactor nuclear en Argentina. El gobierno presentó una iniciativa privada para avanzar en la construcción de un nuevo reactor nuclear con inversión mixta y participación de capitales internacionales. El proyecto apunta a fortalecer la matriz energética y posicionar al país como referente regional en desarrollo nuclear, un sector históricamente ligado a organismos como Comisión Nacional de Energía Atómica. El pronóstico para el día de hoy: cielo mayormente nublado, vientos del sector norte rotando al noreste, máxima 8 grados.
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Esos son los hits haciendo esto que es Viento Loco. 10:42 minutos en este momento en la República Argentina. Recién las pelotas esperando el milagro. Y los Cafres con Si el amor se cae. Muchas lindas canciones en este tramo de la mañana. Mañana de mucho frío en Córdoba. 4 grados la temperatura. Hoy juega la selección argentina por los 16avos de la Copa del Mundo. Hablaremos de eso en un rato. Primero repasamos un poquito lo que fue la jornada de ayer, que bien temprano España despachó a Austria por 3-0, dos goles de Oyarzabal y uno de Pedro Porro. Después vino el 2-1 de Portugal, que fue un partidazo, no sé si lo vieron, pero fue una cosa impresionante. Un partido que tuvo una adición de casi 20 minutos, donde Croacia hizo un gol y fue anulado, pero a los 94 Portugal ya había hecho el 2-1, después de que Croacia se comiera un montón de goles como para ponerse 2-1 antes. Fue un partido extraordinario. Cristiano Ronaldo hizo un gol de penal, Perisic lo había puesto, o sea, había puesto en ventaja, perdón, a Croacia al principio del segundo tiempo, y después terminó con un gol de Gonzalo Ramos, que reemplazó al bicho CR7 y que hizo el gol de la victoria para los portugueses, que van a jugar en octavos el lunes contra España, en un hermoso duelo de la península ibérica. Y a las 0 horas jugaron Suiza contra Argelia, ganó el equipo europeo 2-0, Suiza también se mete entre los 16 mejores de esta Copa del Mundo. Hoy 3 partidos, a las 15 Australia-Egipto, a las 19 en el Hard Rock Stadium de Miami, Argentina-Cabo Verde, y a partir de las 22:30 el último partido de esta fase de la Copa del Mundo, Colombia enfrentando a Ghana. 10:44 minutos en este momento. 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Nos quedamos con los Pericos. Casi nunca lo ves. Estás en Pobre Johnny 88.9. Estás en el lugar en el mundo del rock en castellano. Aquí estamos con José Peras y Pato Rabat, Valentín Molina, Camila Macari. Mi nombre es Andy Palero. Y todos ustedes hasta las 13, por supuesto, hablando el mismo idioma.

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Mariposa Tecnicolor, el señor Fito Páez, Rodolfo, el Rosarino, 11 en punto, media mañana, medio programa, por lo menos para nosotros que estamos acá en vivo hasta las 13, transitando este primer tramo de la jornada en esta parte del mundo, que se llama, por supuesto, No lo soñé. Último día hábil, en este caso de la semana. Con mucha data, con mucha info, con muchas cosas que nos gusta, en este caso, compartir con ustedes, en este día y en cada día. Ya saben, pueden ponerse en contacto con nosotros a través de el WhatsApp de la radio, 56 90 166. Ese es el lugar, esa es la vía para poder ponerse en contacto, en ese caso, con nosotros. Recuerden que hoy tenemos ganador o ganadora también, de un par de tickets para poder ir a ver a los Pumas allí en nada más y nada menos que el Mario Alberto Kempes mañana, mañana enfrentando a Escocia. Así que bueno, vayan, hay un banner que está subido en nuestras redes sociales y allí pueden colocar, por supuesto, su nombre y apellido, y con eso ya es más que suficiente para poder estar participando. Le voy a mandar un beso a Dani, una amiga de la vida, que es una genia, que está haciendo un tratamiento de rehabilitación por una fractura que tuvo en su pierna, y que está con toda la muchachada ahí a full, escuchando el programa, en Kairos, es un centro de rehabilitación de kinesiología. Está con Juanma, con Aye y con Santi, que están todos escuchando Pobre Johnny. Así que les mandamos un beso, un abrazo, a ellos y a todos los que se han ido comunicando en el transcurso de la mañana. Recuerden que hoy tenemos también birras para ir a la rústica, Hoy tenemos birras para ir a la rústica, tenemos birritas para de Atom, para que vayas y las consumas ahí en Nueva Córdoba. Tenemos musa y birra, estamos full con la birra hoy, musa y birras para ir a Custom. También tenemos entradas para el Viernes Deforme. ¿Cuándo? Hoy a la noche en Chile. Tenemos tickets para que puedan ir. Así que, para lo que sea, 56, 90, 166, ese es el lugar, esa es la vía. Y por allí obviamente van a poder estar participando con todos nosotros. Así que bueno, muy lindo, muy lindo. Muchísimas gracias, específicamente por todo esto. Bueno, jornada de mucho frío, ¿eh? Vamos a calentar motores.

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Gritos Callejeros haciendo el nudo a las 11 y 14 minutos de este día viernes. Viernes, en este caso, 3 de julio, día del locutor hoy, aquí. Voy a decir una frase muy de otra época, ¿no? Honrando a la profesión, podríamos utilizarlo. Muchos regalos en el transcurso de esta mañana, así que aprovechen, participen, es una gran oportunidad. Hagan como Pablo, por ejemplo, que quiere ganarse el premio de la Romanina. Hagan como nuestra querida, en este caso, Nati, que también se comunicaba con nosotros y nos dejaba un mensaje. Hagan como nuestra querida Victoria, que también nos escribía y nos saludaba. O como nuestra querida Gaby Gómez, que está laburando. Andy, querido, por acá laburando, ansiosa por el partido de esta noche. Vamos que ganamos. Me encantaría ir a festejar a Custom. Me viene de 10 la birra sin alcohol, porque aún estoy en lactancia con mi hijo. Queremos ir a festejar con una pizza rica y probarlas, que tiene una pinta bárbara, nos dice Gaby. Bueno, vamos, Gaby, Vamos, vamos, que en algún momento vas a cortar con esa lactancia y vas a poder tomar una muy buena birra, 11:15 minutos en este momento en la República Argentina. Qué temazo este de Callejero. Ayer me saltó estaba scrolleando a full y en Instagram y me sale un video en el que había un pibe que tocaba la viola y dice, a ver si reconocen este riff, dice, y díganme qué les parece. Y el riff era este, a ver. Es tremendo, me fui a buscar mi criolla y me puse a tocarlo al tema, porque dije, mirá qué timazo. ¿Y cuánto hacía que no lo escuchaba? Así que, ¿saben qué? Lo voy a compartir con ustedes. Esto es un capricho mío. Vamos con otro de Callejeros. Puede, dale.

ustedes y con nosotros el soldado y este trago especial recién callejeros por dos en el inicio de esta segunda mitad de No lo soñé. 11:24 minutos en este momento en la República Argentina, 5 grados la temperatura en la capital de la provincia en este momento. ¿Sabías que Betson tiene más de 60 años de trayectoria en todo el mundo? 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Bueno, ayer se viralizaron, así se dice, una serie de fotos de, por ejemplo, el salmón Andrés Calamaro junto a Lionel Scaloni, junto a Chiqui Tapia y algunos de los otros jugadores que forman parte del seleccionado argentino. ¿Por qué? Porque en la previa al duelo de esta tarde-noche frente a Cabo Verde por los 16avos de final del Mundial, Andrés Calamaro fue invitado de lujo en la concentración de la selección argentina en Miami. El Salmón presenció el último entrenamiento del equipo dirigido por el DT, compartió un momento con el plantel y participó del tradicional video diario que la AFA publica durante el Mundial. Allí dejó un guiño a una de sus canciones más emblemáticas al decir: ¿para qué contar el tiempo que nos queda? Una frase de Para no olvidar, que suele escucharse también en las tribunas argentinas. Durante la visita saludó a Leo Messi, a Dibu Martínez y al resto del plantel. Además, el presidente de la AFA, Chiqui Tapia, le obsequió una camiseta de la selección firmada por todos los jugadores como recuerdo de la jornada. Siempre seguí la misma dirección, la difícil, la que usa el salmón. Andrés Calamaro en Pobre Johnny.

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1: Un minuto de noticias en Grupo Shopping. En el país, el gobierno eliminó el Ministerio del Interior y Santilli absorberá sus funciones. El presidente Javier Milei oficializó la eliminación del Ministerio del Interior como parte de una nueva reestructuración del Estado. A partir de ahora, sus funciones pasarán a la órbita de la jefatura de gabinete, encabezada por Diego Santilli. La medida busca profundizar el ajuste y concentrar áreas clave bajo un esquema más centralizado. Anuncian un proyecto privado para construir un reactor nuclear en Argentina. El gobierno presentó una iniciativa privada para avanzar en la construcción de un nuevo reactor nuclear con inversión mixta y participación de capitales internacionales. El proyecto apunta a fortalecer la matriz energética y posicionar al país como referente regional en desarrollo nuclear, un sector históricamente ligado a organismos como Comisión Nacional de Energía Atómica. El pronóstico para el día de hoy: cielo mayormente nublado, vientos del sector norte rotando al noreste, máxima 8 grados.
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1: La selección argentina estará enfrentando a Cabo Verde por los 16avos de final de este Mundial 2026. Es un partido sin antecedentes, ya que nunca jugaron ni siquiera en un amistoso. Lionel Scaloni aseguró en conferencia de prensa que no va a ser un partido fácil. Por su parte, el técnico de la selección argentina no confirmó el equipo y probablemente lo haga al llegar al estadio. El encuentro será dirigido por el árbitro canadiense de 45 años, Drew Fisher, acompañado por asistentes canadienses y mexicanos. El partido se disputará en el Miami Stadium a partir de las 7 de la tarde, hora argentina, y se podrá seguir por TC Sports, TV Pública, Telefe, Flow, D-Sports y Disney Plus.
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0: Pobre Johnny. Seguimos, obviamente, una bomba. Estaba viendo hace un ratito, por lo menos una bomba.
1: Hay muchas más canciones.
0: Ya venimos.
2: Sabes.
0: La mañana de Pobre Johnny, 88.9, en este buen rato de programa. Quiero escucharlos. Estás en esto que se llama
2: No lo soñé, con Andy Valero.

Son exactamente las 11:52 en este momento en Argentina. Vamos a hablar de una leyenda de la música, que no es un ídolo del rock en castellano, pero es una leyenda de la música y me parece una falta de respeto a esa historia, al bagaje que tiene este tipo que vamos a mencionar, obviamente que no lo resaltemos. Me refiero a Jim Morrison, el rey lagarto Jim Morrison. Hoy es un nuevo aniversario de su muerte, una de las figuras más grandes, emblemáticas de la historia del rock, el frontman de The Doors, 3 de julio del 71, tenía 27 años, en un departamento de París, donde se había instalado junto a su pareja Pamela Courson, fue encontrado muerto, buscando alejarse de la presión mediática y de concentrarse en la escritura. Su muerte quedó rodeada de misterio. La versión oficial indicó que falleció por un paro cardíaco, pero nunca se le realizó una autopsia, ya que la legislación francesa no la exigía cuando no había indicios de un delito. Esa decisión, digamos, alimentó durante décadas todo tipo de teorías sobre las circunstancias de su fallecimiento. Su tumba en el cementerio Père-Lachaise es una de las más visitadas del mundo. Cada 3 de julio, miles de fanáticos llegan desde distintos países para rendirle homenaje, convirtiéndola en un verdadero lugar de peregrinación para los amantes del rock. Así que bueno, un nuevo aniversario de una tremenda pérdida, nada más y nada menos que una leyenda total de la música. Hacedor de canciones como LA Woman, People Are Strange, Break on Fraud, Riders on the Storm. Hay una canción que es una de mis favoritas de toda la historia de la música, que es The End. Es una canción de los Doors. Y ustedes dirán, bueno, ¿y cómo hacemos para que todo esto tenga algún sentido en el mundo del rock en castellano? Bueno, sí, le vamos a dar un sentido en el mundo del rock en castellano. ¿Saben cómo? A través de Divididos, que hace muchos años hizo una gran versión de uno de los clásicos de los Doors, justamente. Light My Fire en la mañana de 88.9 por Moyo, Arnedo y en aquel momento Jorge Araujo.

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Dale que el viernes está espectacular, ¿eh? Dale que este viernes está buenísimo. Primer viernes del mes de julio juega la selección argentina por el Mundial de Norteamérica. Además, es el Día del Locutor y nosotros estamos celebrando acá y celebramos con ustedes, ¿eh? Porque no somos cero egoístas, ¿eh? Celebramos con ustedes y lo compartimos con un montón de regalos. Ganate birras para ir a la rústica, ganate birras para tomar en Nueva Córdoba de Atom Beer, ganate musa y birras en Custom Express, ganate entradas para ir a Chile, a los viernes deformes, en este caso edición del día de hoy, ganate entradas para estar en el partido de los Pumas contra Escocia. 5690-166, ese es el WhatsApp de la radio, y si no, como siempre te digo, nos encontrás en las redes sociales. Bueno, quería compartir un poquito de data de servicio, porque estamos todos en un cumple, estamos todos en un cumple, pero el próximo día lunes es feriado, es un día feriado local, es el día de Córdoba en este caso, 6 de julio, es el aniversario número 453 de la Fundación de Córdoba, por lo cual habrá sueldo administrativo. Fundamentalmente lo que más se va a ver afectado son los servicios dependientes de la Municipalidad de Córdoba, ¿sí? Después la mayoría de los trabajos y las ocupaciones, fundamentalmente los dependientes de privados, de nación y hasta de provincia, no se van a ver afectados. Pero en lo que tiene que ver con lo específico de la municipalidad, bueno, tenés que tener en cuenta algunas cosas que te lo voy a comentar. Los colectivos van a estar circulando con frecuencia de sábado, ¿sí? El servicio de recolección de residuos sí va a funcionar de manera normal. El estacionamiento medido y controlado será gratuito, salvo en los lugares expresamente prohibidos. Las ITV estarán con total normalidad. Lo que sí no va a haber es CPCs, ni tampoco atención en el Palacio 6 de Julio. Así que, bueno, data para tenerla presente, en este caso con respecto a lo que va a estar sucediendo en cuanto al funcionamiento de los servicios dependientes de la Municipalidad de Córdoba el próximo día lunes, cuando la ciudad de Córdoba cumpla un nuevo aniversario desde su fundación. 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

0: El estado del tiempo en la ciudad de Córdoba en este momento, la temperatura 5 grados, la humedad es del 64%, hay 0% de probabilidad de precipitaciones en la capital provincial. Los vientos soplan del sector sur a 10 kilómetros por hora, la máxima estimada para esta jornada será de 7 grados.
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Exactamente las 12:31 minutos en este momento en la República Argentina. Nuestro amo juega el esclavo Indio Solari. Los fundamentalistas del aire acondicionado. Última media hora de este viernes con muchos regalos y con muchas cosas más para compartir con todos ustedes. Saben, pueden ponerse en contacto con nosotros a través del WhatsApp de la radio. 56 90 166. Nos cuentan lo que quieran. Qué expectativas tienen para el partido. Qué planes tienen para el fin de semana. Si quieren ganarse alguno de los premios, si quieren sugerir alguna canción, bueno, todo, absolutamente todo lo que quieran, en este caso lo van a poder estar compartiendo con nosotros. Gracias a todos los que se comunican, como Flor Ibarra, que quiere ir a ver a los Pumas con Escocia. Gracias también, en este caso, a... mirá qué bueno, Carmen, gracias. Carmen, que es oyente nuestra y es bancaria. Nos dice que el lunes no va a haber atención al público en bancos tampoco. Así que bueno, lo anotan como parte de los servicios que van a funcionar y los que no, el lunes, el día de Córdoba. Karen Beltrán también se comunica con nosotros. Gracias. Mariano Salito anda por allí. Gracias a Enzo Angiolini. Enzo Angiolini, mirá, más tano que Enzo Angiolini, así podría ser el dicho. Así que bueno, muchísimas gracias en este caso. Gracias también en este caso a Fer, a Gonza, a Manu. Bueno, muchísimas gracias. Muchas gracias. Muchos lindos mensajes que nos llegan a través de diferentes puntos, diferentes lugares y demás. Bueno, hoy juega Argentina, 19 horas, ya lo saben. Argentina enfrenta a Cabo Verde por los 16avos de la Copa del Mundo en el Hard Rock Stadium en Miami. Drew Fisher, ese es el nombre del árbitro. El partido lo podés ver por la TV pública Teis Sports Telefe. También lo vas a poder ver por Paramount Plus, por DAZN, lo vas a poder ver por Disney Plus, por D-Sports y también por Canal 10 en Córdoba. O sea, por todas las vías posibles y las que se te ocurran, vas a poder ver el partido. Así que, bueno, seguramente muchos ya habrán organizado sus planes y otros estarán en eso, ultimando detalles para ver cómo o con quién o dónde van a poder estar observando el partido. 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
1: Un minuto de noticias en Grupo Shopping. Internacional. Israel y Venezuela coordinan misiones técnicas. Delegaciones de ambos países iniciaron reuniones para evaluar daños tras los terremotos de junio. Un equipo de ingenieros inspeccionó diversas áreas urbanas. Ellos buscaron determinar la seguridad de las viviendas afectadas. Esta ayuda internacional llegó para evitar posibles colapsos estructurales. En deportes, Hamilton dominó las prácticas en Silverstone. Lewis Hamilton logró el tiempo más rápido en el primer ensayo del Gran Premio de Gran Bretaña. El argentino Franco Colapinto finalizó en el puesto número 11 durante su sesión de entrenamiento. Los equipos ajustaron sus estrategias finales para la competencia de esta tarde. El pronóstico para el día de hoy, cielo mayormente nublado. Vientos del noreste rotando al norte, máxima 8 grados.
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No te enamores nunca de aquel marinero bengalí, los abuelos de la nada. A las 12 y 44, tramo final de este No lo soñé. Día viernes, queda un ratito, anótense, participen. Hay un montón de premios, ¿eh? Hay un montón de premios. Aprovechen. Hay muchos que tienen birras. Piensen, solo les pido por favor que piensen que hoy juega Argentina. Pero suponiendo que a vos no te gusta el fútbol, y no está mal, no voy a hacer ningún comentario, nada, está perfecto. No te gusta el fútbol, no pasa nada. No te gusta el fútbol, está bien. Tómate una birra igual. Claro, tómate una birra, no necesitas ser amante del fútbol para tomarte una birra, para compartirla, ¿eh? Invitar a alguien, estás conociendo a alguien. No tenés un mango, es 3 de julio y no cobraste todavía. Te ganás las birras, las compartís con alguien, quedás como un campeón, barra, campeona. Pese a que no te gusta el fútbol. Ah, la tenía con eso. No, 5690-166, anótense, aprovechen, pueden participar por un montón de premios que tenemos en el transcurso de esta mañana. Aprovecho el momento, porque seguramente durante la jornada les hemos estado hablando de un montón de cosas, de un montón de cosas. Bueno, les voy a mandar un beso y un abrazo, porque hoy es el Día del Locutor y nos han llegado un montón de regalos y está bien ser súper agradecido de esos regalos. Por ejemplo, el de los chicos de La Celeste, que nos trajeron chipás, sándwiches de miga, media lunas, facturas, vigilantes, mil hojas, tac, tac, tac, van las capas dulce, capa dulce, capa dulce, es impresionante. La Celeste y Blanca, sponsor oficial de la hinchada cordobesa, imperdible el merch y los nuevos packagings de La Celeste con motivos mundialistas, ¿eh? Tenés cajas de lata, las de las icónicas masitas con los colores de nuestra bandera, la selección argentina, y vasos de café con las figus, ¿de quién? Del Diego. Además de merch, vaso fernetero y la remera de fútbol de mate y medialunas. Un beso, un abrazo y el agradecimiento a nuestros queridísimos amigos de La Celeste, siempre presentes. Es hoy, chicos.

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Mientras escuchamos a los Molotov haciendo Dame el Poder, Gimme the Power, 12:58. Pregunta rápida y al pasar, chicos, chicas, personas amantes del fútbol. ¿México o Inglaterra? Es pregunta. ¿México o Inglaterra? Esa es la pregunta. 56. 100.

Aprovechen si quieren y se pueden anotar por concursos. Queda un ratito más de programa, un ratito más de programa en esta parte final de esta jornada. 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

Nos vamos, che, disfruten mucho del fin de semana. Vamos a Argentina hoy, Hay una ambigüedad de respuestas a la pregunta que tiré recién. Igual no voy a tirar, no voy a decir ningún nombre, ¿no? Pero está parejo, Está parejo. Es una encuesta abierta, Es como tipo un balotaje ahí peleadito. Vamos con los ganadores del día de hoy. El premio de custom es tuyo. Mariel Rodríguez, 932. Brenda Ontivero, Martín Murúa y Evangelina Beldaño se van a La Rústica. Lautaro Nieto, te vas a los Viernes Deformes esta noche a Chile, ¿sí? Gaspar Hernández Gross, te ganaste las birras de Atom. Y vos,

Iñaki de Goicochea. Felicitaciones, loco, te ganaste los tickets para ver a los Pumas mañana en el Kempes. José Perazzi, Pato Rabat, Valentín Molina, Camila Macari, en la producción general, aquí Andy Palero, charleteando con ustedes y en la puesta al aire. Mañana, si van a ver a Caras Extrañas, ahí nos vemos. Y si no, nos vemos el lunes.

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coro privilegiado. Muchas gracias. Que lo sepan los demás. Hinchada y una sola, y es la de Pierre. Gracias, eh.

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1: Un minuto de noticias en Grupo Shopping. Internacional. Israel y Venezuela coordinan misiones técnicas. Delegaciones de ambos países iniciaron reuniones para evaluar daños tras los terremotos de junio. Un equipo de ingenieros inspeccionó diversas áreas urbanas. Ellos buscaron determinar la seguridad de las viviendas afectadas. Esta ayuda internacional llegó para evitar posibles colapsos estructurales. En deportes, Hamilton dominó las prácticas en Silverstone. Lewis Hamilton logró el tiempo más rápido en el primer ensayo del Gran Premio de Gran Bretaña. El argentino Franco Colapinto finalizó en el puesto número 11 durante su sesión de entrenamiento. Los equipos ajustaron sus estrategias finales para la competencia de esta tarde. El pronóstico para el día de hoy: cielo mayormente nublado, vientos del noreste rotando al norte, máxima 8 grados.
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1: El domingo 5 de julio, La Grecia se presentará en Chile. El show está previsto para las 20 horas y los tickets se pueden comprar por alpogo.com.
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1: Hoy elegir un hotel parece más fácil que nunca, pero también más engañoso, porque muchas veces reservamos viendo fotos perfectas y terminamos descubriendo que el problema no era la habitación, era todo lo demás. Por eso, los viajeros frecuentes siempre te dicen algo muy simple. Un hotel no se elige por cómo se ve, se elige por cómo te hace viajar. Y ahí hay detalles claves que cambian completamente una experiencia. Por ejemplo, la ubicación real, si tiene transporte cerca, si hay ruido en la zona o incluso si las fotos fueron tomadas hace 10 años. De hecho, cada vez más gente hace algo que es muy importante. Primero, leer las críticas negativas de cada uno de los alojamientos y después buscar si hay fotos que sacaron los viajeros. Porque si 100 personas distintas se quejan de lo mismo, probablemente sea verdad. Y otro error muy común, elegir el hotel más lindo, pero que después está lejísimo de todo. A veces terminas gastando más en taxi, en tiempo, en cansancio, que en una habitación. Por eso, siempre ten en cuenta de no buscar el hotel perfecto. Busca el hotel que mejor encaje con el viaje que querés hacer. Porque al final, un mal hotel te puede arruinar un gran destino y uno bien elegido puede mejorar muchísimo el nivel de un viaje normal.
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1: La selección argentina estará enfrentando a Cabo Verde por los 16avos de final de este Mundial 2026. Es un partido sin antecedentes, ya que nunca jugaron ni siquiera en un amistoso. Lionel Scaloni aseguró en conferencia de prensa que no va a ser un partido fácil. Por su parte, el técnico de la selección argentina no confirmó al equipo y probablemente lo haga al llegar al estadio. El encuentro será dirigido por el árbitro canadiense de 45 años, Drew Fisher, acompañado por asistentes canadienses y mexicanos. El partido se disputará en el Miami Stadium a partir de las 7 de la tarde, hora argentina, y se podrá seguir por TC Sports, TV Pública, Telefe, Flow, D-Sports y Disney Plus.
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1: Un minuto de noticias en Grupo Shopping. Internacional. Israel y Venezuela coordinan misiones técnicas. Delegaciones de ambos países iniciaron reuniones para evaluar daños tras los terremotos de junio. Un equipo de ingenieros inspeccionó diversas áreas urbanas. Ellos buscaron determinar la seguridad de las viviendas afectadas. Esta ayuda internacional llegó para evitar posibles colapsos estructurales. En deportes, Hamilton dominó las prácticas en Silverstone. Lewis Hamilton logró el tiempo más rápido en el primer ensayo del Gran Premio de Gran Bretaña. El argentino Franco Colapinto finalizó en el puesto número 11 durante su sesión de entrenamiento. Los equipos ajustaron sus estrategias finales para la competencia de esta tarde. El pronóstico para el día de hoy, cielo mayormente nublado. Vientos del noreste rotando al norte, máxima 8 grados.
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1: Momo Sampler, de Los Redondos.
2: El disco tiene 11 canciones, destacándose El Templo de Momo, La Murga de la Virgencita o Una Piba con la Remera de Greenpeace.

0: fue presentado en abril del 2001 en el Estadio Centenario de Montevideo, Uruguay.
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0: En el mes de agosto siguiente, los Redondos darían su última aparición en vivo en el Estadio Cható Carreras de Córdoba.

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1: Momo Sampler, de Los Redondos.
2: Momo Sampler es el décimo y último álbum de estudio de Patricio Rey y sus Redonditos de Ricota. Lanzado en el 2000, sigue la línea de su antecesor, buscando nuevos sonidos y formas para sus canciones. El disco se grabó en Luz Bola, por El Indio y Sky. El resto de la banda participó mínimamente de las grabaciones en el estudio.

0: En la carátula frontal había un medallón hecho a mano. Se podía sacar y usar colgado del cuello como un escapulario cerca del corazón.
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1: Un minuto de noticias en Grupo Shopping. La policía habilitó el camino de las Altas Cumbres. Las autoridades reabrieron el tránsito este viernes a las 13 horas. La ruta permaneció cerrada por la presencia de nieve y hielo en la calzada a la altura de la quebrada del Condorito. El paso por el camino del Cuadrado también quedó normalizado tras el operativo de limpieza. En Córdoba, la ciudad celebrará su fundación con servicios limitados. El próximo lunes habrá un asueto administrativo por el aniversario de la capital. Los colectivos circularán con frecuencia de día sábado y el estacionamiento medido será gratuito. La recolección de basura y las plantas de ITV mantendrán sus horarios habituales durante toda la jornada. El pronóstico para el día de hoy, cielo mayormente nublado, viento del sector noreste rotando al norte, máxima 8 grados.
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1: Hoy elegir un hotel parece más fácil que nunca, pero también más engaños, porque muchas veces reservamos viendo fotos perfectas y terminamos

0: Sea verdad. Y otro error muy común, elegir el hotel más lindo, pero que después está lejísimo de todo. A veces terminas gastando más en taxi, en tiempo, en cansancio, que en una habitación. Por eso, siempre ten en cuenta de no buscar el hotel perfecto. Busca el hotel que mejor encaje con el viaje que querés hacer. Porque al final, un mal hotel te puede arruinar un gran destino y uno bien elegido puede mejorar muchísimo el nivel de un viaje normal.
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1: En la grilla semanal de La Rústica, el viernes se proyectarán El Partido y luego se presentarán Aleación, Yasta, VIH y Locomotora. Después de las bandas habrá Noche MTV Music. El sábado 4 de julio en La Rústica se presentarán Primaluz, Periféricos, Tiberio y Presagios.
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1: Un minuto de noticias en Grupo Shopping, en Córdoba. Claudio Barrelier ingresó al penal de Cruz del Eje. El principal acusado por el femicidio de Agostina Vega fue trasladado este viernes desde la cárcel de Bower. El operativo policial incluyó también a Osvaldo Faceta por presunto encubrimiento. La justicia buscó proteger la integridad de los detenidos con este cambio de establecimiento ante posibles ataques de otros internos. En deportes, los Pumas jugarán en el Estadio Kempes. El seleccionado nacional enfrentará a Escocia este 4 de julio por la Nation Championship. Este encuentro marcará el debut oficial de Argentina en el nuevo certamen internacional. Córdoba recibirá un evento de gran nivel tras 12 años del último choque entre ambos equipos en la provincia. Temperatura actual en la ciudad de Córdoba, 6 grados 4 décimas, cielo nublado, humedad del 57% y viento del sector noreste a 19 kilómetros por hora.
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5: La selección argentina estará enfrentando a Cabo Verde por los 16avos de final de este Mundial 2026. Es un partido sin antecedentes, ya que nunca jugaron ni siquiera en un amistoso. Lionel Scaloni aseguró en conferencia de prensa que no va a ser un partido fácil. Por su parte, el técnico de la selección argentina no confirmó el equipo y probablemente lo haga al llegar al estadio. El encuentro será dirigido por el árbitro canadiense de 45 años, Drew Fisher, acompañado por asistentes canadienses y mexicanos. El partido se disputará en el Miami Stadium a partir de las 7 de la tarde, hora argentina, y se podrá seguir por TES Sports, TV Pública, Telefe, Flow, D-Sports y Disney Plus.
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1: La agenda del fin de semana tiene el día sábado a Caras Extrañas presentándose en Club Paraguay. La banda invitada será La Grecia. Las entradas se pueden comprar a través de alpogo.com.
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3: Un minuto de noticias en Grupo Shopping, en Córdoba. Claudio Barrelier ingresó al penal de Cruz del Eje. El principal acusado por el femicidio de Agostina Vega fue trasladado este viernes desde la cárcel de Bower. El operativo policial incluyó también a Osvaldo Faceta por presunto encubrimiento. La justicia buscó proteger la integridad de los detenidos con este cambio de establecimiento ante posibles ataques de otros internos. En deportes, los Pumas jugarán en el Estadio Kempes. El seleccionado nacional enfrentará a Escocia este 4 de julio por la Nations Championship. Este encuentro marcará el debut oficial de Argentina en el nuevo certamen internacional. Córdoba recibirá un evento de gran nivel tras 12 años del último choque entre ambos equipos en la provincia. Temperatura actual en la ciudad de Córdoba, 6 grados 4 décimas, cielo nublado, humedad del 57% y viento del sector noreste a 19 kilómetros por hora.
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1: Hoy elegir un hotel parece más fácil que nunca, pero también más engañoso, porque muchas veces reservamos viendo fotos perfectas y terminamos descubriendo que el problema no era la habitación, era todo lo demás. Por eso, los viajeros frecuentes siempre te dicen algo muy simple. Un hotel no se elige por cómo se ve, se elige por cómo te hace viajar. Y ahí hay detalles claves que cambian completamente una experiencia. Por ejemplo, la ubicación real, si tiene transporte cerca, si hay ruido en la zona o incluso si las fotos fueron tomadas hace 10 años. De hecho, cada vez más gente hace algo que es muy importante. Primero, leer las críticas negativas de cada uno de los alojamientos y después buscar si hay fotos que sacaron los viajeros. Porque si 100 personas distintas se quejan de lo mismo, probablemente sea verdad. Y otro error muy común, elegir el hotel más lindo, pero que después está lejísimo de todo. A veces terminas gastando más en taxi, en tiempo, en cansancio, que en una habitación. Por eso, siempre ten en cuenta de no buscar el hotel perfecto. Busca el hotel que mejor encaje con el viaje que querés hacer. Porque al final, un mal hotel te puede arruinar un gran destino y uno bien elegido puede mejorar muchísimo el nivel de un viaje normal.
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2: La selección argentina estará enfrentando a Cabo Verde por los 16avos de final de este Mundial 2026. Es un partido sin antecedentes, ya que nunca jugaron ni siquiera en un amistoso. Lionel Scaloni aseguró en conferencia de prensa que no va a ser un partido fácil. Por su parte, el técnico de la selección argentina no confirmó el equipo y probablemente lo haga al llegar al estadio. El encuentro será dirigido por el árbitro canadiense de 45 años, Drew Fisher, acompañado por asistentes canadienses y mexicanos. El partido se disputará en el Miami Stadium a partir de las 7 de la tarde, hora argentina, y se podrá seguir por Teis Sports, TV Pública, Telefe, Flow, D-Sports y Disney Plus.
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1: Actualizamos el tránsito para este cierre de semana en la hora pico de este día viernes. Continúan los cortes por obras de aguas cordobesas en la calle Paso de Uspallata, entre Videla Castillo y Tambo Nuevo. Y también en la calle de manera total Alejandro Magariño Cervantes entre Juan B. Justo y Alejandro Aguado. Para esta tarde-noche se prevén nevadas en zonas serranas. Esta situación reforzaría también las bajas temperaturas para los próximos días, por lo que podrían generar calzadas resbaladizas y el congelamiento de rutas. Se recomienda circular con mucha precaución.
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1: Los Piojos reeditarán sus discos en formato vinilo. La banda del Palomar anunció en redes sociales que lanzará en formato vinilo sus últimos discos. Hicieron referencia a Verde Paisaje, Máquina de Sangre y Civilización. La tirada será limitada y próximamente estará a la venta. Los Gardelitos vuelven a Córdoba. La banda anunció su nuevo show en nuestra ciudad para el 5 de septiembre. El lugar elegido es la Plaza de la Música y las anticipadas ya se pueden comprar en Edén y Octubre. Fito tocará en España. El músico rosarino anunció que se presentará en el mes de septiembre en España. Será el 2 de ese mes en el Teatro Real de Madrid junto a un octeto de cuerdas y el 3 de septiembre en Barcelona en formato solista.
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1: Minuto de noticias en Grupo Shopping. En el país, el dólar blue cerró en baja. Este viernes la moneda paralela cayó 5 pesos. Su valor final alcanzó los 1.510 pesos al cierre de la jornada. El Banco Central compró 100 millones de dólares para fortalecer las reservas nacionales. Esta mejora ocurrió por el uso de bonos financieros para enfrentar el tipo de cambio. La justicia apartó a los querellantes. El juez Marcelo Martínez de Giorgi quitó a 5 inversores de la causa Libra. Los denunciantes no demostraron un perjuicio directo por la compra de criptomonedas. El magistrado tomó la decisión ante la falta de pruebas sobre la titularidad de los fondos. El expediente judicial continuará ahora bajo la órbita de la Fiscalía Federal. Pronóstico extendido para Córdoba: este sábado la mínima será de menos 1 grado y la máxima de 12 grados. Probabilidad de heladas, frío fresco y poco cambio de temperatura. Mientras que el domingo la mínima será de 1 grado y la máxima de 14 grados. Frío fresco y descenso de nubosidad para la tarde-noche.
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1: Minuto de noticias en Grupo Shopping. En el país, el dólar blue cerró en baja. Este viernes la moneda paralela cayó 5 pesos. Su valor final alcanzó los 1.510 pesos al cierre de la jornada. El Banco Central compró 100 millones de dólares para fortalecer las reservas nacionales. Esta mejora ocurrió por el uso de bonos financieros para enfrentar el tipo de cambio. La justicia apartó a los querellantes. El juez Marcelo Martínez de Giorgi quitó a 5 inversores de la causa Libra. Los denunciantes no demostraron un perjuicio directo por la compra de criptomonedas. El magistrado tomó la decisión ante la falta de pruebas sobre la titularidad de los fondos. El expediente judicial continuará ahora bajo la órbita de la Fiscalía Federal. Pronóstico extendido para Córdoba: este sábado la mínima será de menos 1 grado y la máxima de 12 grados. Probabilidad de heladas, frío fresco y poco cambio de temperatura. Mientras que el domingo la mínima será de 1 grado y la máxima de 14 grados. Frío fresco y descenso de nubosidad para la tarde-noche.
0: 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En Cinema Verité, la data de películas, documentales, series, además de todos los estrenos de la cartelera de cine y plataformas de esta semana.
2: Esta semana en la pantalla grande tenemos el estreno de Supergirl. El largometraje de DC Studios ubica a Kara en un viaje interestelar. El punto de partida es un enemigo inesperado que golpeó cerca y lo obligó a unir fuerzas con un acompañante improbable en una travesía de venganza y justicia. En cuanto a las plataformas digitales, en Disney regresa el emocionante mundo de Pandora para disfrutar de Avatar: Fuego y Cenizas. Aún devastados por la muerte de un miembro de la familia en manos de los villanos, los Sully intentan proteger a otro ser querido. Además, llega la temporada final de El Oso, un joven chef que lucha para transformar una tienda de sándwiches junto a un equipo de cocina medio tosco. En HBO Max ya está La Casa del Dragón, la temporada número 3. La guerra civil alcanza su punto más brutal en esta nueva temporada. Con alianzas que se rompen y decisiones desesperadas, el conflicto se vuelve cada vez más personal y sangriento.
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1: 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Me gustaría que alguien me llamara. 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
1: Hoy elegir un hotel parece más fácil que nunca, pero también más engaños, porque muchas veces reservamos viendo fotos perfectas y terminamos descubriendo que el problema no era la habitación, era todo lo demás. Por eso, los viajeros frecuentes siempre te dicen algo muy simple. Un hotel no se elige por cómo se ve, se elige por cómo te hace viajar. Y ahí hay detalles claves que cambian completamente una experiencia. Por ejemplo, la ubicación real, si tiene transporte cerca, si hay ruido en la zona o incluso si las fotos fueron tomadas hace 10 años. De hecho, cada vez más gente hace algo que es muy importante. Primero,

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1: ¡Gracias a ese lugar!
0: ¡Grande! 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